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Es la hora 21, 59 minutos. Es la hora 21, 59 minutos.

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Es la hora 7:58. Es la hora 7:58.

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Bueno, 9 de la mañana ya con 4 minutitos, 9 ya de la mañana ya con 4 minutos. ¿Qué tal? ¿Cómo están? Muy buenos días y un placer saludarles, mis queridos auditores, a quienes ya se van integrando en esta jornada día lunes 12, lunes feriado. Le acompañamos siempre desde la linda comuna de Traiguén, ahí para gran parte de la novena región de la Araucanía, a través de las diferentes señales, 93.9 en la comuna de Galvarino, 91.1 en la comuna de Cholchón, y por supuesto acá en la ciudad de Traiguén y a través de la 101.3 Radio Magistral FM. Saludamos a quienes nos siguen a través de nuestra señal online desde Arica a Tierra del Fuego y en el www.magistralfm.cl. Como siempre, le vamos a estar acompañando en vivo y puedes programar, puedes llamarnos, puedes ponerte en contacto con la radio al 45 242 57 53, o bien ahí al más 569 59 51 05 92. Luego ya vamos a estar saludando a nuestros auspiciadores que nos van a acompañar en esta jornada, comenzando la semanita, ya prácticamente tercera semana del mes de octubre, chicos. En este día feriado, usted que está en casita, usted que está trabajando, a lo mejor le tocó trabajar, nosotros le acompañamos con una linda programación para usted. Bienvenidos.

Son las 9 de la mañana ya con 11 minutos. Bueno, esperando que hayan pasado un buen fin de semana. Bueno, todavía les queda este día feriado en casita, descansando, regaloneando. Ahí les mandamos muchos cariños para todos nuestros fieles auditores. 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Visítanos y, por supuesto, aprovecha siempre ofertas que tenemos para ustedes. 9 de la mañana con 14 minutos, 9 ya con 14 minutitos, ahí acompañándole en casita, acompañándole a usted que le tocó trabajar. 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

Bueno, 9 de la mañana ya con 22 minutos. Revisamos el pronóstico del tiempo para esta jornada día lunes. Bueno, tenemos 10 graditos de temperatura para esta jornada y vamos a tener una máxima de 20 grados. Parcialmente nublado, fíjate, con apariciones del solcito en forma esporádica. Un poquito de lluvia, dice, por acá en el valle, tormentas eléctricas también y granizos para el valle. Regiones también con una inestabilidad bastante rápida, ¿no es cierto? Al igual que mañana. Mañana, martes, vamos a tener 60% de probabilidad de que llueva. No es mucho, en realidad, con 2 milímetros de agua, mínimas de 9, máximas de 20. El viento de 13 a 24 kilómetros por hora con apariciones del solcito. Oye, parecido a agosto, es como agosto, chiquillo. El miércoles también lo mismo, ¿no es cierto? Ahí 50% de probabilidad en la mañana, madrugada, que caiga un poquito de agüita. Con una mínima de agua, ¿no es cierto?, de 1 milímetro de agua, 7 de mínima, 21 de máxima, viento de 6 a 20 kilómetros por hora para el miércoles. El resto de la semana se va a mantener más o menos lo mismo, 7 a 8 grados de mínima, 21 a 22 grados de máxima, con apariciones del solcito, dice por acá, 30 el jueves, 30% de probabilidad de que caiga un poco de lluvia, el viernes también, y el sábado con un 50 y 1 milímetro de agua, mínimas de 9, máxima de 20, con apariciones también del solcito. Típico del pronóstico que dábamos en agosto, chiquillos. Ya, 9 de la mañana con 24 minutos. Recordarte que puedes programar, puedes llamarnos si quieres a quienes están en casita, en los sectores rurales, comunidades y reducciones. 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Bueno, saludando a quienes se van integrando a la sintonía en esta jornada día lunes.

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Bueno, 9 de la mañana ya con 41 minutitos, pero seguimos acompañándote como siempre en vivo desde la linda comuna de Traiguén. Ahí puedes llamarnos, puedes programar acá a los estudios de la radio en la ciudad de Traiguén. 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Bueno, hoy día 12 de octubre, para hoy día el día del encuentro de dos mundos. Bueno, se conmemora ahí la llegada de Cristóbal Colón a América el 12 de octubre de 1492. El acontecimiento que marcó el inicio del contacto entre Europa y los pueblos originarios del continente. Bueno, antes se conocía como el Día de la Raza, ¿se acuerdan ustedes o no? O Descubrimiento de América ahí. Desde el año 2000, con la ley 19.668, su nombre oficial pasó a ser Día del Encuentro de Dos Mundos, reconociendo así, ¿no es cierto?, ahí el intercambio cultural entre ambos mundos. Bueno, es un día feriado. Bueno, es como dice la ley, si cae entre martes y viernes, se celebra el lunes más cercano. Por eso hoy cayó justamente, ¿no es cierto?, ahí 12 días lunes, ¿eh? Pero hoy, en el caso de que cayera día miércoles, no sé, ahí se va trasladando según la ley. Bueno, no es un feriado irrenunciable, así que se comercio funciona igual, en forma normal también, y optativo, obviamente, las personas que quieran trabajar según, no sé, ahí así lo quieran. Bueno, tenemos distintas denominaciones para el resto del mundo con esta misma fecha, 12 de octubre. En Argentina, por ejemplo, Día del Respeto a la Diversidad Cultural. En Venezuela, Día de la Resistencia Indígena. En Uruguay, Día de la Diversidad Cultural también. España, Fiesta Nacional de España. En Bolivia, Día de la Descolonización también. Es importante destacar esta fecha, nos invita ahí a recordar no solo el encuentro, sino también ahí a valorar la riqueza de nuestras distintas culturas y los pueblos originarios que habitaron este continente desde tiempos inmemorables. Ya, 9 de la mañana, 44 minutos. Llámenos, escríbanos, póngase en contacto con la radio. Le estamos acompañando en esta jornada y le quiero mandar un saludo a quienes se van integrando. Y por acá me pidieron un temita de Rombay, Enamorado, dice por acá. Saludos, Patito, qué gusto escucharte. También pidieron un tema de Prince Roy por acá, también un tema Recházame, y un temita dice por acá de Alejandra Guzmán, Mala Hierba. Saludando a nuestros fieles auditores acá en Traiguén, ahí a través de la 101.3, ahí siempre atento ahí a la radio magistral FM, le mando muchos cariños. Y bueno, y para usted que está en el sector rural también, ahí los invito a que participen de la linda programación. Ahí a quienes están en casita, a quienes están en diferentes ciudades de la novena región, ahí nosotros siempre le acompañamos las 24 horas del día junto a usted con una linda programación en vivo desde las 7 de la mañana hasta las 12 de la noche. Thank you.

Bueno, 9 de la mañana ya con 57 minutos y seguimos acompañándole como siempre en esta jornada, día lunes, comenzamos la semanita. Ahí le mando saludos para Claudio, que está en sintonía, me había pedido un tema de Soda Stereo, unos signos. Lo voy a buscar, ahí saludo para él, en casita, ya tomando un rico desayuno. ¡Ay, qué bueno, qué rico! ¡Qué rico! Oye, bueno, yo todavía no he tomado desayuno porque no me han traído desayuno, pues chiquillos. No me han traído desayuno todavía. Y no creo que hoy día me vayan a traer desayuno, no. Hoy día es feriado, no me traen desayuno. Ya, hoy nos vamos a ir a una pequeña pausa comercial cortita, regresamos de inmediato. Saludando a quienes se van integrando a la sintonía y la dueña de casa, sobre todo la dueña de casa. Que se levantan siempre temprano, sea feriado, domingo, cualquier día, siempre se levantan temprano las dueñas de casa. Ya, nos vamos a una pequeña pausa comercial cortita, regresamos de inmediato, quédese con nosotros.

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Bueno, 10 de la mañana ya con 6 minutos. 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

Bueno, 10 de la mañana ya con 14 minutitos. Por ahí estábamos escuchando a Alejandra Guzmán. La mala hierba ahí solicitado también acá en nuestro WhatsApp. Saludos para quienes se van integrando en la comuna de Cholchol 91.1. Le mandamos mucho saludo a nuestros fieles auditores por allá. La comuna de Cholchol, a todos quienes están en casita, ahí le mando muchos saludos, muchos cariños. Y recuerden que también te puedes poner en contacto con nosotros, siempre estamos en vivo al 45 242 57 53, o bien ahí al más 569 59 51 05 92. Ya, anótelo y te puedes poner en contacto, puedes ponerte en contacto con nosotros acá en Traiguén. 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

micrófonos, 10 de la mañana con 19. Bueno, hoy día lunes comenzamos la semanita y le vamos a estar acompañando como siempre hasta las 3 de la tarde le vamos a estar acompañando. Sí, hasta las 3 de la tarde para nuestros fieles auditores ahí que están siempre en sintonía, en casita, en algún local comercial trabajando, supermercado, carnicería, a quienes están ahí en sintonía de la radio ahí como siempre. Acompañamos en esta jornada día lunes feriado. Y está su radio Magistral FM, la acompaña siempre en las 24 horas del día. Oye, salió una noticia de Leo Rey con respecto a lo que él quiere, ¿no es cierto?, de ir a Viña del Mar 2027. Bueno, se ha producido un escándalo tremendo con respecto a lo que ha pasado con Leo Rey, chiquillo, ex integrante de La Noche, ex vocalista de La Noche ahí. Tras su escandaloso refrán, ¿no es cierto?, ahí que le llaman con Alex Cítico. Bueno, ahí La Noche se confirma el peor la peor de las noticias para Leo Rey. Bueno, ahí la periodista de espectáculos Cecilia Gutiérrez puso una inesperada información relacionada con el cantante chiquillo. Bueno, ahí Leo Rey vive días de alta exposición luego de su comentada representación en Fonda del Parque O'Higgins durante Fiestas Patrias. El cantante se volvió viral tras lanzar una particular frase contra su ex compañero de La Noche, ya sabes cuál es, Alex Cítico, lo que generó una ola de reacción en redes sociales, ¿no es cierto? Ahí esta icónica frase de Leo Rey, obviamente que molestó al fundador y integrante de La Noche, ¿ya? Exclamó el cantante esta frase en diferentes lugares y ahora la gente la hizo viral, ¿eh?, en todos lados, de hecho ahí le han puesto otras caras, pero con la misma frase, sobre el escenario y generando la reacción inmediata de los asistentes y los espectadores que estaban en transmisión. Bueno, el revuelo incluso llegó hasta los seguidores a pedir el regreso al Festival de Viña, escenario que el artista ya conoce tras su presentación junto a La Noche en el año 2009 y 2010 consecutivamente. ¿Qué pasó? Bueno, y la verdad que el propio músico se sumó a la campaña y compartió publicaciones relacionadas con la posibilidad de volver a Viña del Mar o a la Quinta Vergara. Si llegamos al millón de seguidores, dijo, voy al Festival de Viña con piscinazo y todo. Escribió en una de sus redes sociales y acompañado con imágenes, con una fotografía en la que aparece con la gaviota de plata. Bueno, la periodista de espectáculos Cecilia Gutiérrez entregó la información. Sin embargo, las aspiraciones del cantante para la edición 2027, del certamen no se concretaría. De acuerdo con lo señalado por la periodista espectáculo Cecilia Gutiérrez en el programa Hay que decirlo, la periodista aseguró que la parrilla del próximo Festival de Viña ya estaría definida, chiquillo, y que Leo Rey no formaría parte de ella. Es lo que dice por acá, ¿no es cierto?, ahí la periodista espectáculo. Bueno, de esta manera, según la información entregada por la panelista, ¿no es cierto?, ahí el cantante deberá esperar una nueva oportunidad para regresar al escenario de la Quinta Vergara mientras continúa aprovechando la popularidad que ha conseguido durante este tiempo, aparte de hacerse viral, ¿no es cierto?, ahí, y obviamente que le ha ido realmente muy bien, ¿eh? Hay cualquier cantidad, y eso que todavía falta el verano, y nosotros ahí sí que le va a ir muy bien a Leo Rey, que obviamente no estaría contemplado en el listado de los artistas. Hay artistas chilenos, obviamente, pero no está contemplado. Todavía no aparece públicamente la parrilla programática para el año 2027. Todavía queda bastante, tienen que cerrar tratos, etcétera, ¿no es cierto?, y confirmar más artistas. Así que, pero la periodista de espectáculo seguramente tuvo acceso a, ¿no es cierto?, ahí a sus contactos, y averiguó que Leo Rey no está dentro de la parrilla programática. Así que, bueno, ella dice también ahí, le informa a través de la prensa a Leo Rey, que Leo Rey no sabe, pero ella se lo confirmó por noticia en titulares. Así que Leo Rey, dice ella, no vas a ir a Viña del Mar 2027, ya no estás contemplado dentro de la programación, dice la Cecilia Gutiérrez, la periodista de espectáculo. Así que nos quedamos sin Leo Rey, chiquillo. Bueno, no sé, a menos,
vamos a hacer un paréntesis, a menos que de última hora obviamente lo llamen ahí, porque si se sabe esto ya, bueno, la periodista lo lanzó, está en los titulares de prensa, pero la presión del público, ustedes saben que es más fuerte, pues chiquillos, obviamente, si se viraliza más, obviamente la presión del público va a hacer que lo llamen, le pidan que vaya, ¿no es cierto? Entonces yo creo que aquí va a correr, ¿no es cierto?, ahí el público, sus seguidores, que van a hacer presión a lo mejor, y puede que de aquí a bastante tiempo todavía, ¿no es cierto?, ahí lo puedan incluir. ¿Quién sabe, cierto? Vamos a esperar, vamos a ver qué es lo que dice Leo Rey, vamos a ver noticias, obviamente, oficiales con respecto a esto de, ¿no es cierto?, ahí de que si va o no. Ahí estaba revisando por acá. Unos comentarios con respecto a esta información. Y fíjate que la mayoría apoya a Leo Rey y bueno, tiran cualquier cantidad de mala onda al exítico. Sí, estaba revisando por acá. Casi la mayoría de los comentarios son seguidores de Leo Rey y fíjate que puros comentarios en contra de Alex Cítico, ¿eh? Sí, olvídense, cualquier cantidad de cosas y talla, grosería y cosas que mala onda que le tiran a Alex Cítico. Y vale, de hecho Alex Cítico salió a dar la información de que lo demanda, que lo va a demandar ahí, o ya lo demandó ya en realidad ya, por esta palabra que dice que le ha traído mala vibra para su familia, para los negocios, no lo contratan, dice, no lo llaman, etcétera. Así que como que lo tratan como el malo de la película, dicen, y ahora ya como que la gente lo, a donde está o a donde ha ido, lo abuchean y le tiran y le dicen miles de cosas, aparte de la frase que le tiró Leo Rey cuando estaba en espectáculo la noche en alguna parte, fíjate, también se la tiran, ¿eh? El público, obviamente Alex Cítico no lo va a pedir, pues, así como Leo Rey, obviamente que no. Es solamente que Leo Rey lo tira cuando está en espectáculo en el escenario, pero la gente, fíjate que solita. ¿Se acuerdan ustedes la canción de Amar Azul? ¿Se acuerdan o no? Que le cambiaron la letra y salen solito, el público solito la tira, ¿eh? No lo pide el cantante de Amar Azul. Pasó también en alguna oportunidad, si ustedes recuerdan, vamos a ir más atrás en el tiempo todavía con las chuchas, ¿se acuerdan uno cuando fue al Festival de Viña del Mar? También con una frase parecida y obviamente el público lo lanzó solito, nadie se lo pidió. Yo creo que acá va a pasar lo mismo en general, no tiene para qué pedirle a la gente, ya se la sabe, ya, entonces al final se la tira igual, ¿no? Y ahora, por ejemplo, la frase de o la canción de Amar Azul, donde está o donde suene, sea en tu fiesta de tu casa, sea en un recital o sea en una fiesta de discoteca, aparece igual, ¿cierto que sí? Aparece igual, sí. A la gente la canta todo pulmón, le gusta, el chileno le gusta el chuchoqueo, como se dice. Ya, nos vamos a ir a una pequeña pausa comercial cortita, regresamos de inmediato. 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Vamos a una pausa. Volvemos.

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Bueno, 10 de la mañana ya con 43 minutos y estábamos escuchando a Romeo Santos. Pero como siempre, puedes programar, puedes ponerte en contacto con nosotros acá en los estudios de la radio en la ciudad de Traiguén. Le mando muchos cariños, muchos saludos a nuestros fieles auditores que están en sintonía acá en Traiguén, en el centro, ahí a quienes le tocó trabajar. Mandamos saludos a otros amigos de la locomoción colectiva, línea 1 y 2, como siempre, en compañía de la radio. Oye, bueno, pocos seguramente salieron a trabajar hoy día, pero nosotros siempre le acompañamos a usted, a nuestros fieles auditores de la locomoción colectiva, línea 1 y 2.

Ya, 10 de la noche ya con 53 minutos. Bueno, seguimos acompañándole, como siempre, en esta jornada día lunes. Oye, bueno, contarle el fin de semana pasado, a propósito de Leo Rey, el fin de semana pasado, el Brígido estuvo en el Enjoy Pucón, pues chiquillo. Y la verdad que fue furor, obviamente, lleno total ahí en el Enjoy Pucón. Y la verdad que hizo cantar, bailar a todo el mundo. Y lo curioso, obviamente, que se viralizó también, obviamente, se viralizó todo esto. Fíjate que ahora Leo Rey no dice esa frase para Alexítico. No, no lo dice. Como bien yo les contaba, ¿no es cierto? Ahí, delante por la noticia, fíjate que sale espontáneo del público. Lo único que hace es levantar el micrófono y la gente lo canta. Así de simple. Comienza la canción, el intro que le llaman, ¿no es cierto? Y llama, comienza el intro. El único que hace es levanta el micrófono y la gente entera lo canta. Por lo tanto, ahora no hay demanda. No hay demanda, chicos, porque no lo dice él, pues. Lo dicen los chilenos, lo dicen todos los chilenos. Entonces, a los chilenos que les gusta el chuchoqueo, como se dice, va a tener Alexítico, va a tener que demandar a todo Chile, entonces, donde vaya, porque Leo Rey no está diciendo absolutamente nada. Solamente levanta su micrófono, a lo mejor lo va a demandar para cuando levanta el micrófono. Y la gente lo dice, él no lo dice. Ya no lo dice más. Está prohibido que lo diga, por ley, está demandado. Ya, no lo puede decir. Que no lo dice, pero a nosotros, como se dice a todos los chilenos, no les pueden decir nada, ahí, en general. Así que ahí lo corearon en el Enjoy Pucón, fíjate, este fin de semana. Lo corearon brígido, como se dice. Todo el público lo coreó. Lo único que hizo, levantó el micrófono y la gente, como se dice, lo coreó. Ay, estaba leyendo los comentarios por acá. Genial, dice, genial. Muy inteligente de parte de Leo, ya sabe que la gente ya todo quedó en la retro. Ahora, lo curioso va a ser cuando la noche cante esta canción, chiquilla. Eso va a ser el tema ahora. Cuando la noche, con Alexítico en el escenario, cante esta misma canción, la gente va a hacer lo mismo, obviamente que sí. Sí, obviamente, está clarito. ¿Cómo es la cosa? Ya. 10 de la mañana ya con 56 minutos. Estamos acompañándole en vivo acá en la ciudad de Traiguera en esta jornada día lunes, comenzando la semanita. Y nosotros, por supuesto, le acompañamos ahí en la comuna de Cholchol. Saludos para Cholchol 91.1. Le mandamos saludos a toda la gente de Cholchol. A la gente de Galvarino, hay 93.9. Y estamos acompañándoles. Estamos en vivo, chiquillos. Ahí puedes programar, puedes ponerte en contacto con nosotros. 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Vamos a una pequeña pausa comercial cortita. A la vuelta ya estamos con Agenda Deportiva. Ahí le vamos a estar revisando qué es lo que hay en deporte nacional y internacional, por supuesto, para esta jornada. Oye, me vieron un tema de Pet Shop Boys acá en Traiguén, el Domino Dancing. Oye, qué buen tema. Gracias ahí a los ochenteros acá en la ciudad de Traiguén. Ochentero, noventero, este tema de ochenta y algo, por ahí más o menos, ¿cierto? Ya, vamos a buscar ese temita ahí a Gloria. Saludos, Gloria, ahí le encanta la música de los ochenta. Saludos para ella, saludos para quienes se van integrando
45 242 57 53, o bien más 569 59 51 0599, y te puedes poner en contacto con nosotros acá en la ciudad de Trujillo. Ya nos vamos a una pausa cortita, regresamos y seguimos acompañándole.

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Bueno, 11 ya de la mañana, ya con 7 minutos. Bueno, seguimos acompañándole en esta oportunidad de día lunes, acompañándole en casita. Oye, estamos ya en agenda deportiva. Echamos una miradita ahí a lo que pasa con el deporte nacional e internacional. Oye, Gualberto Jara apunta al culpable de la debacle de Colo-Colo ante Coquimbo. Vidal jugó muy mal, muy desordenado. El exentrenador del Cacique analizó el rendimiento de los albos ante los piratas y apuntó al capitán. Bueno, ahí la peor presentación de la temporada tuvo Colo-Colo este domingo, porque Coquimbo le pasó por encima y le ganó 5-2 en el regreso de la Liga de Primera. Bueno, ahí el cuadro pirata, con la vieja y confiable táctica del contragolpe, hizo añicos al equipo de Fernando Ortiz Colo-Colo, que acumula 3 partidos sin ganar en el certamen local, por lo que empieza ya a perder ventaja. Uno de los jugadores que recibió críticas por su rendimiento fue Arturo Vidal, quien partió como líbero. Bueno, y en el segundo tiempo se fue al medio campo y fue superado por rivales en todas sus funciones. Bueno, a nivel de Quinn fue cuestionado también ahí por Gualberto Jara, quien señaló que el capitán se vio sobrepasado por Francisco Sánchez Rumoroso. Bueno, ahí el desempeño del equipo fue pésimo, dijo, y el segundo tiempo fue horrible. Ahí jugamos muy desordenado, prácticamente sin defensa. No generaron ninguna situación de gol y Coquimbo nos pasó por encima. Esa es la verdad de las cosas. Lo que más llamó la atención, especialmente en el segundo tiempo, fue el nivel del capitán Arturo Vidal. Jugó muy desordenado, estaba en un lado, estaba en el otro, no tenía ningún punto fijo, pidiendo posición ofensiva, entregando balones en ataque. Estaba todo confuso. Esto generó los espacios que Coquimbo aprovechó para el contragolpe en la segunda mitad, y Coquimbo tuvo 3 oportunidades similares en las que llegaron con 3 atacantes contra solo 2 de los defensores. Desde Colo-Colo, bueno, se llena de dudas de cara al tramo final de la Liga de Primera, y su gran ventaja en la cima empieza a ser cada vez menos, chiquillo. Ya, Universidad Católica lo sigue en 42, Universidad de Chile con 42, Everton de Viña del Mar 39, Palestino 37, Deportes Limache 34, al igual que Huachipato. Estamos con Coquimbo Unido 32, al igual que Deportes Concepción con 32, Ñublense con 32, La Serena con 30, Audax Italiano con 28, O'Higgins con 27, Cobresal con 25, Universidad de Concepción con 23 y Colista Unión La Calera con 18 puntos. ¿Eh? Así es. Bueno, la verdad que está de muerte Colo-Colo, ¿para qué le voy a decir? La Universidad de Chile recupera a Charlie Jarangui ante Ñublense para volver a la pelea en la Liga de Primera. Bueno, los azules reciben en Rancagua al 4, ¿no es cierto?, con la opción de restarle puntos a Colo-Colo, además de sacar ventaja por el Chile 2 también. Lo importante acá es Universidad de Chile, que tiene la mejor opción en la tarde en el estadio El Teniente de Rancagua, donde todo recibirá Ñublense por la Liga de Primera, ahí a contar de las 17 horas. De forma de dejar atrás la derrota sufrida ante Deportes Antofagasta por la ida de cuartos de final de la Copa Chile, el plantel azul tiene una revancha. Bueno, ahí el duelo donde volverá a contar con sus grandes figuras que están ausentes en el duelo y en el norte. Por lo tanto, está la posibilidad, ¿no es cierto, chiquillos?, de que puedan levantar cabeza Universidad de Chile. Bueno, y para esta jornada juega Universidad de Chile con Ñublense a las 5 de la tarde. También hay un partido de Copa Libertadores el 14, o sea, el miércoles. Fluminense con Palmeiras a las 21:30. Hay otro partido con la Copa Sudamericana, Atlético Mineiro con City Torque, que es a las 7 este miércoles. Esto va a ser a las 19 horas 7 de la tarde. Oye, Johnny Herrera se burla de Maureira en la goleada de Colo-Colo. Ese achique no se lo creo, dijo ahí Johnny Herrera. Bueno, el portero fue categórico con el juvenil Albo, pese a la defensa de Marcelo Ramírez, lo que marcó su desempeño ante Coquimbo
Moreira le pasaron por encima, le hicieron cualquier gol, dijo. La goleada recibida Colo Colo de Coquimbo Unido por un 5-2. Bueno, también arquero de Colo Colo, Gabriel Moreira, que quedó en el ojo del huracán, chiquillos. Si bien no es la responsabilidad de él, ustedes saben, ahí todos son un equipo. Por lo tanto, obviamente no le pueden echar toda la culpa a Gabriel Moreira si se vienen tres atacantes, ¿no es cierto?, de Coquimbo, y no pueden hacer nada los dos que tiene Colo Colo, nada que hacerle. Si bien en la semana el técnico Fernando Ortiz le dio toda la confianza en el formado en el Estadio Monumental, fue pobre su desempeño. Bueno, aquí es donde el público decía mejor hubiese estado Bocinha, que tenía mejores achiques, etcétera. Bueno, fue en el sentido que Johnny Herrera analizó la actuación de Moreira apuntando algo clave en su intervención. Y es que ese achique, aunque la verdad que no me gusta porque es muy, muy de infantil, a lo mejor puede que le resultara cuando jugaba en infantil ahí, pero no cuando está en el primer equipo. Acá con ese achique, dijo Johnny Herrera, no lo hacen añicos. No, le pasan por encima. La carga... le carga toda la mano a Moreira, la pelota no pasa por él, pero en todos los goles debería estar metros más adelante, dijo Johnny Herrera, señalando, ¿no es cierto?, ahí un poquitito de crítica con respecto al arquero de Colo Colo, a pesar de que no toda la culpa se la van a, ¿no es cierto?, ahí a echar ahí al arquero. Quien habló también el que habló fue Caputo, con la clave de Coquimbo para aplastar a Colo Colo, presionar sus pases interiores. El entrenador del Barbón sacó pecho por la goleada que le, ¿no es cierto?, le propinaron, formaron ante Cacique algunas cositas raras, pero la verdad que Hernán Caputo quedó muy contento con cómo salió el partido en que Coquimbo Unido le pasó por encima a Colo Colo. Bueno, ahí afirmaron una contundente goleada frente a los Albos en el Estadio Francisco Sánchez Rumoroso, luego del triunfazo del Barbón, le llaman ahí el Barbón, el director técnico sacó pecho con la idea de que elaboró junto a su staff para recibir el cómodo puntero de la Liga de Primera. Todos, ¿no es cierto?, ahí todos los entrenadores planificamos previo a un partido debido a nuestro juego ante el rival, a veces nos sale otra o no, a veces, dijo Caputo. En este caso fue importante saber que teníamos que presionar, y de esta forma nos resultó, dijo, y el contundente, oye, 5 goles. Bueno, los tapadones que se mandó el arquero también valen mucho, a pesar de que Colo Colo no llegó en ninguna oportunidad, pero no recibieron los volantes interiores, etcétera, etcétera, dijo, y la verdad que no funcionó las tácticas. Hernán Caputo saca pecho por la exhibición de Coquimbo Unido para golear a Colo Colo. Tuvo varias conclusiones positivas tras la tremenda victoria que Coquimbo materializó ante Colo Colo, aunque tuvo también algunas cosas negativas, con lo que es problemas físicos, sobre todo de algunos jugadores de ellos. Lamentó que Nico salía en el entretiempo por un tema físico, dijo, pero era dentro de lo que pensábamos. No arriesgamos ningún jugador, estamos todos intactos, solamente lo sacamos, dijo al Nico, por simplemente no presionarlo más, nada más. Contento el Barbón, pues contento, muy contento. Ya, 11 de la mañana ya con 16 minutos, las 11 ya con 16 minutitos. Saludo para quienes se van integrando ahí a la sintonía. Le mando muchos cariños a todos quienes les encanta el deporte.

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Bueno, 11 de la mañana ya con 35 minutos. Seguimos acompañándole como siempre. Recuerde que estamos en vivo acá en la ciudad de Traiguén. Le mando mucho cariño para quienes se van integrando a la sintonía de la radio. 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Bueno, llámenos, escríbanos, pónganse en contacto con la radio. Recuerda que estamos siempre en vivo acá en la ciudad de Traiguén, 11 de la mañana ya con 38 minutitos. Hoy se me quedaba algo importante de antes cuando estábamos hablando del deporte, fíjate, se me quedó el tintero, ¿ah? Domingo 11 jugó Everton, que le ganó a La Serena 3-2. Ahí ya lo habíamos comentado, el 5-2 de Coquimbo Unido contra Colo Colo, fulminante, ¿ah? Y Concepción, que empató con Unión La Calera, Unión La Calera el fin de semana, ¿eh? Concepción, Unión La Calera empató 1-1. Y Deportes Limache también empató con Palestino 2-2. ¿Eh? Eso se me quedó en el tintero, lo que pasó este fin de semana, domingo 11 de octubre.

Bueno, seguimos acompañándole a las 11 ya de la mañana con 47 minutos. Bueno, y estábamos escuchando a Los Prisioneros con ese hermoso tema Estrechez de Corazón. Oye, le quiero dar un... mis condolencias a la esposa y sus hijas. Fíjate que, bueno, con mucha pena falleció el querido traiguenino don Leonidas Contreras Aguayo, ¿no es cierto? Ahí un querido, querido amigo acá en la ciudad de Traiguén, don Leo, que fue uno de los más antiguos radiocontroladores de una de las primeras radios de la región, de la novena región, chiquillo. Prácticamente una de las primeras radios de la novena región, que era, estaba acá en Traiguén, ya no existe, Radio Regional CD155 en el dial AM. ¿Se acuerdan ustedes? Bueno, Radio Regional CD155 del dial AM, un hombre, ¿no es cierto?, ahí muy amable, siempre sonriente, respetuoso, atento, yo creo que uno de los más, por no decir el más antiguo radiocontrolador de la primera radio, ¿no es cierto?, ahí regional. A nivel regional, fue Radio Regional de Traiguén, chiquillo. Así es que le mandamos las condolencias a la esposa y las hijas, ¿no es cierto?, ahí, de nuestro querido amigo Leonidas Contreras Aguayo. Seguramente usted lo ubicaba, obviamente, ¿no es cierto?, acá en la ciudad de Traiguén, una persona muy, pero muy, muy querida. Tuve la oportunidad de conocerlo, una persona muy amable, siempre caballeroso, respetuoso, muy atento, don Leonidas, que en paz descanse. Bueno, haciendo velado la capilla de Nuestra Señora Rosario de la comuna acá en Traiguén. Los funerales se van a realizar el miércoles 14 de octubre a las 10, luego de una misa del velorio nuestro al cementerio de la ciudad de Traiguén. Hay quienes quieran acompañar a don Leonidas en este último viaje. Nuestro queridísimo don Leonidas Contreras Aguayo. Leonidas Contreras Aguayo. Yo me acuerdo cuando era muy pequeñito, me acuerdo yo, siempre se nombraba en la radio ahí don Leonidas, controlador, radio controlador de una radio insignia acá en Traiguén, ¿no es cierto? Que fue una de las primeras a nivel regional, chiquillo. Radio Regional CD155 del dial AM. Muchos años ya. Estoy hablando yo. Hace más de 50 años, ¿eh? Más de 50 años estoy hablando yo. Ya, 11 de la mañana ya con 50 minutos. Llámenos, escríbanos, póngase en contacto con la radio. Estamos en el matinal acompañándole ahí en Galvarino 93.9. En la comuna de Cholchol también ahí 91.1. Y acá en Traiguén a través de la 101.3 Radio Magistral. 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Hoy día están atendiendo, chiquillos, hasta las 2 de la tarde. Sí, hoy día feriado, obviamente. No todos trabajan en esta oportunidad. Algunos nada más les toca trabajar. Otros se toman el descanso en casita. Así que les mandamos muchos saludos para todos.

0: Bueno, ya teníamos un clásico, Brother Louis, de Mother Talking. Bueno, 11 ya con 54 minutos, ahí le acompañamos, como siempre, en vivo, acá en la ciudad de Traiguén. Y le mandamos un saludo para...
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0: Para quienes se van integrando, y por acá me vieron un temita de Eros Ramazzotti, ya una emoción para siempre. Como siempre, le acompañamos junto a nuestros amigos en la comuna de Galvarino. Ahí le mandamos mucho, mucho cariño ahí a nuestros amigos en la comuna de Galvarino. 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

Ya, nos vamos a ir a una pequeña pausa de las 12 del día y continuamos acompañándole como siempre ahí en diferentes señales de Radio Magistral en esta jornada, y le mando muchos cariños para quienes se van integrando a nuestra señal online en www.magistralfm.cl. Ya nos vamos a una pausa, volvemos de inmediato. Quédese con nosotros.

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las 12 ya con 7 minutos, a las 12 del día ya con 7 minutitos ahí, en compañía siempre de nuestros amigos de El Gato Negro. 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Bueno, como siempre estamos acompañándole en vivo, vamos a estar hasta las 3 de la tarde acompañándole a través de las diferentes señales de Radio Magistral. Saludamos a Galvarino 93.9, a Cholchol 91.1. Hoy acá en la ciudad de Traiguén le mandamos saludos a toda la gente a través de la 101.3 Radio Magistral FM. Bueno, llámenos, escríbanos, póngase en contacto con la radio. Estamos en su casa, estamos en el negocio, estamos en diferentes puntos de la novena región de la Araucanía.

Bueno, 12 ya con 19 minutos, seguimos acompañándole como siempre en esta jornada. Oye, ahí estaba Ojos de Luna, ¿eh? Me vas a extrañar ahí solicitado por acá. Pero como siempre, tú puedes programar, puedes ponerte en contacto con la radio al más 569-5951-0592. Oye, saludo para la población Alberto Leví. Saludo para la Araucana. Le mando saludo a nuestros amigos de 21 de mayo, por allá, población del hospital de Traiguena, y le mando mucho cariño para todos quienes están en sintonía de su radio magistral. Y me habían pedido un temita de Nacho y Back Pony por acá, el tema Bailame. Y me vieron un tema de Sebastián Yatra, dice, Tacones Rojos. Un placer escucharte, dice, en esta jornada. No sabía, dice por acá, que trabajar en este horario también. No, yo... Bueno, es un horario especial, chiquillo. Un horario especial acá en este horario feriado. Bueno, a veces me escuchan en la tarde, a veces en la mañana, a veces en este horario. Y en la noche. Bueno, recuerda que puedes programarnos, llámanos ahí. Saludos, dice por acá Patito, que tengas linda mañana. Un gusto también de escucharte. Que bueno, me pidieron un temita de Carlos Baute. Amor y Dolor se llama el tema de Carlos Baute con Alex Fido. O Alexis Fido, dice por acá. Ya, vamos a buscar ese tema también. Bueno, recuerda que estamos en la comuna de Cholchola. 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

Bueno, 12 ya con 27 minutos. Hoy se nos ha ido súper rápido la mañana en esta jornada de día lunes. Como día feriado, muchos descansando y nosotros como siempre trabajando para ustedes. Nos vamos a una pausa, ya volvemos con Sebastián Yatra, solicitado por acá a nuestro WhatsApp, chiquillos. Y recuerda que siempre estamos en vivo las 12 ya con 27 minutos a través de su radio Magistral FM. Estamos las 24 horas del día junto a usted con programación en vivo las 7 de la mañana y hasta las 12 de la noche. Vamos a una pausa cortita, regresamos, quédese con nosotros.

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0: Bueno, 12 ya con 33, seguimos acompañándote como siempre. Oye, estamos hasta las 13 horas en este bloque. Luego ya de las 13, ahí vamos a estar con todo lo que es Tropical Ranchero, de la 1 hasta las 3 de la tarde le vamos a estar acompañando en vivo. Si quieres ponerte en contacto con nosotros acá en los estudios de la radio en la ciudad de Traiguén, ahora siempre estamos en vivo, chicos, así que a programar y a ponerse en contacto con su radio magistral. Saludos por mi buen amigo Mario García, le mando mucho cariño para él, esperando que su perrita se recupere pronto. Le echamos de menos ahí en las calles de la ciudad de Traiguén a nuestro amigo Mario García, que siempre anda paseando con su perrita. Ahora está un poquito delicada de salud, pero bueno, esperamos verla pronto. Y bueno, saludo para él también, a un fiel auditor de Radio Magistral FM ahí, nuestro amigo Mario García. Y saludo para Alejandro Fuente con su señora por allá, cerquita del estadio, ahí le mando muchos cariños y siempre también en sintonía de la radio. Bueno, y a todos nuestros fieles auditores que están siempre acompañándose de Radio Magistral FM.
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12 ya con 47 minutos. Seguimos acompañándole como siempre en vivo acá en la ciudad de Traiguén. Y le mando un saludo a Pablo que está en sintonía de la radio y me pidió este temita de Américo. Necesito un amor.

Bueno, 12 ya con 51 minutitos. Bueno, ahí está ese tema de médico ahí solicitado por acá nuestro WhatsApp. Bueno, siempre estamos junto a Botillería El Gillo. 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Y saludamos a Galvarino. Bueno, recordarte que de las 13 horas hasta las 3 de la tarde vamos a estar ahí. Todo lo que es Tropical Ranchero ahí para que te quedes junto a nosotros. Siempre tenemos una linda programación para ustedes.

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Bueno, la 1:10 de la tarde ya con 11 minutos, ya estamos en este bloque tropical ranchero, ahí le acompañamos durante la tarde. En este lindo bloque, ahí puedes programar, llámanos, escríbanos, póngase en contacto con la radio, acá en los estudios de la radio, entra y llena. Oye, saludamos a quienes están ahí a través de la 101.3. 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Bueno, llámenos, inscríbanos, póngase en contacto con la radio, siempre estamos en vivo.

Ya, oye, como siempre, hasta las 3 de la tarde vamos a estar hoy día acompañándole. Y luego ya después seguimos con una linda programación en la tardecita. Y en la tarde-noche también. Ahí le vamos a estar acompañando, ¿no es cierto?, siempre desde la linda comuna de Traiguén para gran parte de la novena región, ahí para que te pongas en contacto con nosotros. 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Bueno, hoy día prácticamente, ¿no es cierto?, ahí todo el que quiera en realidad, ¿no es cierto?, ahí puede funcionar, locales comerciales en general, ¿no es cierto?, ahí no es un feriado irrenunciable, los trabajadores optativos pueden trabajar también. Y hay muchos que están trabajando ahí en algunos locales, los supermercados están todos trabajando, no hay problema, usted puede ir a comprar sin ningún problema. La locomoción colectiva, obviamente, seguramente andará alguno que otro por ahí, alguno que lo mandó la señora a trabajar, ¿no es cierto? No voy a decir nombre, ¿para qué voy a mandar a voy a decir nombre? Mi ángel malo me dice, dilo. Pero mi ángel bueno me dice, no, ¿para qué? No lo digas. Así que no lo vamos a decir, ya, no lo vamos a decir. Algunos amigos colectiveros andan trabajando, vamos a decir eso nomás. ¿Cómo lo vayan allá? No anda mucha gente en el centro, yo me venía en la mañana a la radio, ¿no es cierto? Y entré en la mañana al matinal a las 9 de la mañana y no se veía ni un alma, cabrón, nada. Y venía, no se veía ni un auto, ni un colectivo, nada, solitario totalmente. Ni un alma, parecía un pueblo fantasma. Es verdad, y no se veía absolutamente ninguna persona en la mañana. Nada, ni un vehículo. Nada. Ya, la 1 ya de la tarde con 21 minutitos.

Bueno, la 1:28 de la tarde, en esta jornada, día lunes. Hoy tenemos solcito para esta jornada. Se había manifestado el solcito, como que quería salir y no, pero bueno, ya salió. Y tenemos una temperatura de 16, 17 grados, ¿eh? Aproximadamente, mis queridos auditores, para hoy día alcanzaremos los 21 grados según la Dirección Meteorológica de Chile. Sí, 21 grados para hoy día lunes. Y para mañana vamos a tener más o menos la misma temperatura ahí, nublado la mañana, algunos chubascos. Hay una probabilidad de 2 milímetros de agua para mañana, igual que el miércoles. Con temperaturas de 7, 8 grados mínima, entre 6 y 7 de la mañana, y máxima de 20, 21 grados para mañana y el miércoles. Ya, a prepararse porque tenemos una semanita más o menos parecida a lo de agosto. Y se va a mantener, está revisando por acá que se va a mantener durante toda la semana, así es. Por lo menos hasta el día domingo, entre 18 y 20 grados de temperatura, y mínima entre 8 y 7 grados, la mínima entre las 6 y 7 de la mañana, aproximadamente. Ya. Anoche se mandó una buena lluvia, ayer en la tarde igual, oye, se mandó una lluvia, andaba por allá por el sector de Guacolda. Oye, se mandó una lluvia, cabrón, de esas buenas, que todo mojado. Andaba con camisa más encima. Andaba con camisa, oye, se mandó una lluvia, pero de esas buenas, ¿eh? Una buena nueva. Y después cuando, no sé si eran las 7 o 8 más o menos, se mandó otra más o menos buena, así. Bien buena. Fue en realidad la última, porque después de la noche no llovió. Ahora el día y el resto de la semana no está pronosticado lluvia, mis queridos amigos. Ya, lo vamos a una pausa, volvemos de inmediato, quédese con nosotros, ya regresamos y seguimos acompañándole.

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Bueno, ahí está ese tema de calidad ranchera. Cuando ya son las 1:44 y acompañándole, como siempre, en vivo acá en la ciudad de Traiguén. Le mandamos saludos a todos quienes se van integrando a la sintonía en la comuna de Galvarino. Ahí, saludo para Galvarino. 93.9 para quienes se van integrando en la comuna de Cholchol. Bueno, ya quienes están ahí en sintonía a través de la 101.3. Saludos para todos los profes que están ahí en casita, descansando. Mañana ya, chiquillos, a todos los profes, ¿no es cierto? Tengo hartos amigos profes y mañana de nuevo a la pega. Saludos para todos ellos y le mandamos mucho cariño a todos los profesores, profesoras que siempre están en sintonía de la radio ahí. Los saludo a todos. Bueno, recordarle, chiquillos, que estamos acompañándole hasta las 3 de la tarde en esta jornada día lunes. Comenzamos la semanita.

Ya, hoy en la 1 de la tarde ya con 47 minutos y estábamos escuchando Los Dinos de Chile con ese temita Al Ritmo del Gorila. ¿Cómo será eso? Hoy estaba revisando unos videos por acá de la celebración del 18 chico que le llaman, ¿eh? Hoy vieron cualquier fiesta de fin de semana. Oye, yo no me enteré, ¿eh? Yo no me enteré. Oye, cualquier cantidad de fiestas hubieron de celebración del... Hoy andaban ahí en unos... Vi hartas caritas conocidas en un video por ahí, en el Prado. ¡Ay, ay, ay! Ya, pero lo importante es que lo pasaron bien. Como decía alguien, ¿no es cierto? Lo comido, lo bailado, lo tomado, no te lo quita nadie. Así que ya

Bueno, ahí estaban los Morales con ese temita, tu amante o tu enemigo. Y solicitado por acá nuestro WhatsApp. Me pidieron el tema de Bruja de Capataces del Amor. Quédese con nosotros. Hoy tenemos harta programación para nuestros fieles auditores.

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Bueno, 2:00 p.m. ya con 11 minutos. Seguimos acompañándole como siempre. 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

Bueno, 2 de la tarde con 16 minutitos. En este día hermoso, hay un hermoso sol chiquillo para gran parte de la novena región de la Araucanía. Y le acompañamos con una linda programación ahí para nuestros fieles auditores que están en los sectores rurales, sobre todo en Galvarino, en Cholchol y en la comuna de Traiguén. Le acompañamos con la mejor programación.

Bueno, 2:24. Oye, saludo para la Sole ahí en sintonía, que me pidió por acá un temita Amorcito de los Fugitivos del Amor. También un temita de los Tigres de Santa Clara. Cuando él te besa, se llama el tema solicitado por acá en nuestro WhatsApp. Un saludo para los chiquillos, a quienes se van integrando a la sintonía. 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De día lunes comenzamos la semanita.

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seguimos acompañándole como siempre, 2:42 PM. Recuerde que estamos hasta las 15:00 PM. Le acompañamos ahí con toda la buena onda de tu radio magistral. Saludos para Quilquén, le mando muchos cariños a mis buenos amigos allá en Quilquén, allá. Saludos para Trigalito. Oye, Trigalito, la otra vez anduve por Trigalito. Oye, qué lindo para allá. Me invitaron a un asado, cabrón, allá en Trigalito. Oye, qué manera de comer con mi secretario, oye. Nos trajimos una pierna de chancho, los regalaron una pierna de chancho también. Oye, qué manera de comer. Más encima nos regalaron una pierna de chancho, cabrón, qué bueno. Ya, oye, como siempre, contarle que Ganadera Traiguén están trabajando los chiquillos ahora hasta las 2:30, aproximadamente 2:30, 3:00, por ahí más o menos. Así que vaya nomás, porque ¿tenemos tiempo todavía? 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

Ya, oye, 2 de la tarde con 57 minutitos, nos vamos a ir a la pausa. Bueno, y ustedes se quedan en la sintonía de Radio Magistral porque tenemos una linda programación para la tarde. Y nos vamos a juntar en un rato más. Ya, en un ratito más nos vamos a volver a juntar acá a través de la radio en Traiguén, a través de la 101.3 para la 93.9, la 91.1. Y vamos a continuar con la linda programación. Ahí para que te quedes con nosotros. Ya, nos vamos a la pausa y continuamos con una muy buena programación para este día lunes feriado. Esperamos que lo sigan disfrutando, que sigan pasándolo bien, junto a la familia, junto a los amigos ahí en casita, en el campo, junto a tu Radio Magistral. Nos vamos a la pausa y regresamos.

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1: Es la hora 17:58 minutos.

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Es la hora 18:59.

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Bueno, las 19:31 y seguimos acompañándole como siempre en esta jornada, día lunes, y a todos nuestros fieles auditores que están en sintonía en diferentes señales, 93.9 en la comuna de Galvarino, 91.1 en la comuna de Cholchol y por supuesto como siempre acá en la ciudad de Aguilera acompañamos hasta las 21:30. Saludos para nuestros fieles auditores de los sectores rurales, como siempre le mandamos muchos cariños para todos. Y recuerda que te puedes poner en contacto con la radio, siempre estamos en vivo. A las 7 de la tarde ya con 31 minutitos, al 45-242-5753 o bien ahí al más 569-5951-0592. Como siempre le damos la bienvenida a este lindo bloque ranchero.

Bueno, seguimos acompañándole como siempre las 19:49 minutitos. 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Bueno, llámenos, escríbanos, póngase en contacto con la radio. Recuerde que estamos hasta las 21:30 en este lindo bloque ranchero.

Son las 19 ya con 54 minutitos, una tarde bastante lluviosa, fíjate que rayo y trueno como se había pronosticado, tuvimos solcito, bastante complicado la tardecita. Acompañándole en vivo acá en la ciudad de Traiquí, le mandamos mucho cariño para toda nuestra gente, a nuestros vecinos ahí en Galvarino, nuestros vecinos allá en Cholchol. Saludos para Nueva Imperial, le mandamos mucho cariño a toda la gente que nos sintoniza a esta hora de la tarde. A quienes están en Galvarino, a quienes están en Lautaro, también ahí acompañándose de su radio magistral. Nos vamos con un temita de Eliseo Guevara en La Vieja Cantina. Y le mando muchos cariños para todos quienes se van integrando a esta hora de la tarde, noche ya.

una pequeña pausa comercial cortita, regresamos de inmediato ahí para que te quedes en la sintonía de tu radio magistral. Siempre estamos en vivo y si quieres programar lo puedes hacer acá en los estudios de la radio en la ciudad de Traiga. Vamos a una pequeña pausa, quédese con nosotros porque volvemos de inmediato y seguimos acompañándole en vivo.

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Bueno, 20 ya con 15 minutos. Ahí le mandamos mucho cariño para todos nuestros fieles auditores que se van integrando a la sintonía en esta jornada. Día lunes feriado, le acompañamos en casita, le acompañamos también en el sector rural. Saludos para Remeco, le mandamos saludos al Castillo y le mandamos saludos también a nuestros fieles auditores por allá por Quichamagüida, a todos los fieles auditores que nos sintonizan siempre acá en la ciudad de Traía. Saludos para quienes se van integrando en Cholchol 91.1, a quienes se van integrando en la comuna de Galvarino, también saludos chiquillos por allá, disfrutando este día feriado, hoy lunes 12 de octubre.

Bueno, 20 ya con 26 minutitos y seguimos acompañándole como siempre en esta jornada, día lunes. Ahí le mando mucho cariño para todos nuestros fieles auditores. 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Saludos para todos quienes se van integrando a esta hora de la noche. Le mando mucho cariño para mi gente que está en el sector rural, ahí sobre todo en Rinconada, San José y Yaconi. Ahí les mando mucho cariño para ellos.

Oye, sigue la lluvia en esta hora de la noche. Oye, estuvo lloviendo bastante hace un ratito atrás acá en la ciudad de Traiguén y diferentes comunas de la novena región, con trueno, con rayos. Bastante complicado, ¿eh? Oye, nos vamos a ir a una pequeña pausa comercial cortita y seguimos acompañándole. Recuerda que puedes programar, puedes llamarnos. Siempre estamos en vivo, mis queridos auditores. Nos vamos a una pausa, volvemos.

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20 ya con 41 minutos y seguimos acompañándole. Bueno, siempre estamos en vivo acá en la ciudad de Traiguén. Le mandamos saludos a la gente que se va integrando a la sintonía. Saludo para Galvarino, 93.9. Saludo para la comuna de Cholchol. Le mandamos saludos a toda la gente que nos sintoniza por allá, por la comuna de Cholchol. Oye, recuerda que puedes programar, puedes llamarnos, puedes ponerte en contacto con nosotros. 45 242 57 53. O bien hay más 569-5951-0592. Estamos en este lindo bloque ranchero, María Chitonada, la música del país azteca, acompañándole desde la linda comuna de Traiguén para gran parte de la novena región. 20 ya con 42 minutitos. Llámenos, escríbanos.

Ya, oye, 20:45 minutitos ahí, le mandamos un saludo a toda la gente que se va integrando y recordándole a nuestros fieles auditores que nos pueden programar acá. Oye, me pidieron un temita, la vaca blanca, ¿no es cierto? Ahí un temita solicitado por acá a nuestro WhatsApp. Siempre estamos en vivo. Ahí le puede programar al más 569-59-51-05-92. Siempre estamos acompañándole a nuestros fieles auditores que están en sintonía de la radio a esta hora de la noche.

está ese tema musical solicitado por acá a nuestro WhatsApp, chiquillo. Y si usted quiere programar, bueno, póngase en contacto con la radio, usted que está en casita, usted que está descansando en esta jornada día lunes feriado, bueno, ahí nosotros le acompañamos siempre con toda la buena onda de tu radio magistral FM. Le mandamos saludos a la gente que se va integrando a la sintonía. Saludos, chiquillos, y bueno, muchísimas gracias por estar ahí en sintonía de la radio magistral. Acá en Traillén, en Galvarino, en la comuna de Cholchol. Y les saludamos siempre, siempre estamos en vivo en este lindo bloque hasta las 21:30.

seguimos acompañándole como siempre las 20 ya con 53 minutitos. Bueno, ahí está ese temita solicitado por acá en nuestro WhatsApp, chiquillo. 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Saludos para Paulito, que está en sintonía de la radio. Le mando muchos cariños a mi buen amigo Mario García, que siempre, siempre está en sintonía de la radio a esta hora de la tarde. A mi buen amigo Alejandro Fuente también le mando muchos cariños para nuestro amigo. Saludos para él, saludos para su esposa, por allá por el sector de Avenida Suiza.

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